0: Con Tito he trabajado mucho más veces que con la misma Sonora Matancera. Ya yo creo que Tito y yo vamos por las 580 y tantas presentaciones. Pues Tito Puente es el rey. Los demás son muy buenos, pero él es el rey en sus timbales. Y quiero que ustedes sepan que Tito Puente no solo toca timbal. Tito Puente es doctor en música, toca piano, toca guitarra. ¿Qué instrumento no toca? Toca todo. Pero lo que le gusta es el timbal. El rey.
1: Se la escucha.